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Buenos días, amigos. ¿Qué tal? ¿Cómo están? Feliz domingo para todos. Oye, les quiero invitar el día de hoy domingo. Por allá nos vemos en las caritas para que te pases un domingo diferente el día de hoy. Vamos a tener temperatura el día de hoy, el máxima en los 86 grados para el día de hoy. Con mucho sol, oiga, con mucho sol. Por ahí nos vemos en el jaripeo en South City, Nebraska. Recuerde, es el primer jaripeo el día de hoy en el Ato Key. Por ahí nos vemos en el Ato Key Fairgrounds desde las 2 de la tarde. Disfrute de este gran ambiente. Por ahí nos vemos.

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Ah, qué buena onda que estamos aquí a través de Fiesta 97.1. Feliz domingo para todos, feliz dominguito. Está bien bonito el domingo para que lo disfrutes junto con toda la familia. Saludos para todos los que andan trabajando, porque hay mucha gente trabajadora. Saludos para todos ellos, para toda la gente de México, Centro y Sudamérica, mis amigos cubanos, cubanas, a mis amigos de por allá del Caribe, a todos ellos españoles. Les mandamos un saludo aquí desde Cabina de Cristal.

0: Ya está, mi Capitán Garfio. Recuerden, este domingo hay jaripeo. Hay jaripeo desde las 2 de la tarde. Desde las 2 de la tarde los vemos en el Ato K. Allá los vemos en South Sioux City, Nebraska. El día de hoy, primer jaripeo. Por ahí nos vemos. Llegue temprano. Las puertas la abren a las 2 de la tarde.
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Mis amigos, este domingo hay jaripeo. Este domingo hay jaripeo desde las 2 de la tarde. Acuérdate, la música empieza, pero desde temprano. Oiga usted, toros, caballos, bailadores y mucha diversión. No te quedes en casa, nos vemos ahí en South Sioux City, Nebraska, en los terrenos de la feria, el Atokay Fairgrounds.

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6: Oiga, qué bonita temperatura vamos a tener el día de hoy. Oiga, bonita temperatura el día de hoy, máxima en los 86 grados, parcialmente así con poquito de nube, pero con un solazazo que nos vamos a divertir en grande. Por ahí nos vemos, oiga, desde las 2 de la tarde abren las puertas con mis amigos de los terrenos, ahí en los terrenos de la Feria del Hato Cave. Vamos a tener caballos bailadores, grupos. Vamos a tener música, vamos a tener toros, oiga, en la esencia de la banda, todo esto el día de hoy, desde las 2 de la tarde.

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Ya estás, mi capitán Garfio. Mi nombre es Joaquín Garza, el chulo de fiesta, 97.1 y 1250 AM. Para el día de hoy vamos a tener temperatura en los 86 grados, va a estar caliente el día de hoy, para que disfrute de este día, domingo familiar. Saludos para toda la gran familia que nos está escuchando el día de hoy.

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Sal de la calavera, sal de la calavera, hijo de la mañana, que estamos aquí a través de Fiesta 97.1 calentando motores, calentando motores. Recuerde, en los terrenos de la feria del Atokey, en los terrenos del Fairground Atokey, así se llama, por ahí nos vemos desde las 2 de la tarde. Va a haber mucha comida, mucha diversión, mucho chupe y también muchas sodas, mucha, no, nos vamos a divertir en grande.

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Ándale, uy, caray, la palabrota que se aventó este desgraciado hijo de la guayaba. Bueno, lo voy a tener que eliminar esto, caray. Lo voy a tener. Feliz domingo para todos, domingo familiar, oiga, que lo disfrute con toda la familia.

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5: Así es, mis amigos, así es. Continuamos aquí a través de Fiesta 97.1 y 1250M. Recuerden, el día de hoy, este domingo, no hay excusa. Vente para el primer jaripeo del año en el Ato K Fairgrounds. Las puertas las abren a las 2 de la tarde, a las 2 de la tarde. En unos ratitos más se van a abrir las puertas, así de que estaremos transmitiendo en vivo con caballos. Fíjese usted, a las 2 de la tarde empieza todo, oiga. A las 2 empiezan los caballos bailadores, oiga. Ahí van a estar. De 3 a 5 la música en vivo, toros y banda. Un evento para toda la raza, por ahí nos vemos.

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0: Caballos Bailadores, grupos en vivo, el show de toros y la banda y la diversión empieza desde las 2 de la tarde. Por ahí nos vemos, las caritas. No haga nada el día de hoy, no haga planes. Ahí nos vemos.
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0: Qué bonita canción estamos escuchando aquí a través de Fiesta 97.1 y 1250 AM. Ahí estamos escuchando la música del DJ Virgo. Aquí estamos, señoras y señores, en los terrenos de la feria de Atokane, aquí en South City, Nebraska, señoras y señores. Nosotros ya empezamos aquí la fiesta, oiga, oiga la fiesta. Ahí está la música de DJ Virgo. Saludos a Lupe González. Le mandamos un saludo a Lupe González, que se va a lanzar de mayor de la ciudad y también es parte empresario de esta, de este gran evento. Le mandamos un saludo para Lupe González, que se están preparando con toda la comida, señoras y señores. Ya vemos ahí la comida, que ya están listas, la comida, las bebidas y todo para empezar. Recuerden, las puertas se abren a las 2 de la tarde y nosotros vamos a seguir transmitiendo desde el Atokane. El día de hoy, dominguito, mañana no se trabaja, véngase para acá. Venga a disfrutar del día de hoy, oiga. Le vamos aquí a saludar. ¡Virgo! ¡Virgo, ven, hijo! ¡Ven para acá, hijo de mi vida! Les invitamos a que vengan aquí, señoras y señores, a este gran evento. Este domingo 24 llega el primer jaripeo del año en el Atokane Fairgrounds, 1547 Stable Drive. Aquí en South City, Nebraska, las puertas las abren a las 2 de la tarde, caballos bailadores de 3 a 5, y también tenemos, oiga, música en vivo con los grupos Marca Elegida, Chavalones del Puente, El Show de Toros, y gran cierre con La Esencia de la Banda. No te lo pierdas, mi querido Virgo.
1: Tal, muy buenas tardes, los esperamos a todos aquí esta tarde bonita. Recuerde que va a estar soleadito, muy apropiada para esta clase de eventos aquí al aire libre, este gran rodeo, jaripeo, baile. Si es de que ya trajeron los toros, créeme, chulo, que hay toros, hay potrillos, yeguas, brutas, para que si hay por ahí valientes que se vengan, que quieran jinetearlos, bueno, pues aquí va a haber premios para ustedes que me están escuchando. Así es de que aviéntate, apúntate, porque se va a poner bueno esta tarde. Ya tenemos todo listo aquí, ya tenemos toda la

0: mesas VIP listas, las entradas, acuérdense que la preventa está sold out, pero eso no quiere decir que ya no hay boletos. Quiere decir que venga y pague su entrada aquí en la puerta. Hay suficiente espacio por ahí para todos. Este evento se va a poner muy bueno. Así es de que véngase por acá, porque acá lo estamos esperando. Ya tenemos todo el setup listo de lo que es el audio. Los toros ya llegaron, las yeguas brutas, los potrillos también, los mustangs como les llaman aquí, o los wild horses como les llaman, chulo. Así es de que va a ser una tarde muy apropiada para este tipo de eventos aquí. Saque sus botas, véngase a polvearlas acá. Aquí lo estamos esperando.
1: Así es, gracias, muy amables señores. Aquí los esperamos. Atención, amigos, el día de hoy ya es 24, es el primer caripeo del año. Para que venga para acá, estamos localizados, le voy a dar la dirección. Le voy a dar la dirección, señoras y señores, ¿dónde está la dirección? Estamos en South Sioux City, Nebraska. Estamos en el 1547 de la Stable Drive, en South Sioux City, Nebraska. Usted sale por la carretera y luego se viene todo derecho. Y luego va a estar un letrero del lado derecho que le va a decir, de vuelta a la izquierda. Ahí están los terrenos de la feria. Aquí nos vemos, las caritas. Gracias, vamos a continuar. A ver, uy, ya me perdí. A ver, vamos.

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5: Oiga, mis amigos, este domingo póngase sus botas y sombrero porque vamos a tener buena música este 24 de mayo. Llega el primer jaripeo hoy. Hoy llega el primer jaripeo del año en el Ato Cay Fairgrounds. Habrá caballos bailadores, toros, grupos en vivo y la banda. La dirección ahí les va. 1547 de la Stable Drive en South Sioux City, Nebraska. Por ahí nos vemos desde las 2 de la tarde.

Ya estás, mi capitán Garfio. Mis amigos, el domingo, viva la adrenalina este domingo. Día, domingo de jaripeo, oiga. En el Ato Cave Fairgrounds llega el primer jaripeo del año con música en vivo, caballos bailadores y show de toros. Este domingo 24 de mayo desde las 2 de la tarde. No me falles, por ahí nos vemos.

0: Estamos aquí a través de Fiesta 97.1 y 1250M. Ah, caray. Órale, ya se acabó. Ya se acabó, ya se acabó. Bueno, estamos aquí en vivo. Estamos en vivo y a todo color. Ahí estamos, me estoy escuchando bien. Bueno, señoras y señores, estamos aquí en los terrenos de la feria del A2K Fairgrounds. El A2K Fairgrounds, estamos aquí transmitiendo saludazos para todos ustedes que en este momento, pues algunos se están levantando, otros están echándose unas carnitas. Yo les voy a decir, aquí se va a poner bien, perro. Se va a poner bien bonito, oiga usted, ¿por qué? Pues porque con la sencilla razón de que pues se nos va a poner muy bien la entrada. Hay muchos boletos todavía, hay muchos boletos todavía para que usted venga para acá. A ver, aquí le voy a bajar, aquí está mejor. Entonces venga para acá, estamos en los terrenos de la feria del A2K Fairgrounds, acá en South Sioux City, Nebraska. La dirección es 1547 de la Stable Drive, del Stable Drive, acá en South Sioux City, Nebraska. Empieza a las 2 de la tarde, así es que tenemos mucho tiempo. Ya están llegando los caballos bailadores. Ahí tenemos la música del DJ Virgo. Y ya tenemos ahí alguno que otro toro. Ya está llegando la gente. Ya están abriendo aquí la cantina. Están las cantinas, ya los bartenders se están acomodando porque ya empieza la gente a las 2 de la tarde, llegan a las 2 de la tarde, aquí nos vemos en los terrenos de la feria. Es la primer jaripeo del año, el primer jaripeo, vienen muchos, pero este es el primero, este domingo, acuérdense, aquí en el A2K Fairgrounds, lleno de música, tradición, adrenalina, con el primer jaripeo. Las puertas se abren a las 2 de la tarde. Por aquí nos vemos las caritas.
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¡Qué bonito! Oiga, qué bonita la música de Fiesta 97.1 y 1250 AM. 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En el ATOK Fairgrounds, 1547 de la Stable Drive. Si usted anda viendo por dónde es, pues se va todo derecho hasta que encuentre ahí los terrenos de la feria. Va a haber una flechita que le va a decir que a la izquierda. Las puertas abren a las 2 de la tarde y ya tenemos mucha diversión, mucha música y mucha comida.

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5: Así es, mis amigos. Ustedes pueden llamar al 712-255-9810 ahora mismo. Y bueno, le vamos a, pues ahora sí que a proporcionar un paquete de publicidad que se acerque a su bolsillo. 712-255-9810.

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Ya estás, mi Capitán Garfio. Qué buena onda, señoras y señores. Feliz domingo para todos, 24 ya de mayo. Bueno, pues el día de hoy vamos a tener el primer jaripeo. Por cierto, lo abren a las 2 de la tarde. El primer jaripeo, oiga usted, del 24 de mayo. O sea que el día de hoy, primer jaripeo del año en el Ato Cafe Fay Grants, en el 1547 de la Stable Drive, en South Sioux City, Nebraska. Las puertas las abren a las 2 de la tarde.

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Ya estamos aquí de regreso, oiga. Estamos aquí de regreso en el Ato K, aquí, señoras y señores, en South Sioux City, Nebraska. El día de hoy, las puertas abren a las 2 de la tarde, los caballos bailadores de 3 a 5, la música en vivo con el grupo Marca Elegida, Chavalos del Puente, el show de toros y un gran cierre con la esencia, la banda, la esencia de la banda. No te lo pierdas el día de hoy.

Hola, mis amigos, ¿qué tal? Estamos aquí, señoras y señores, ya en South Sioux City, Nebraska, en el primer jaripeo del año, en el Ato Cave Fairgrounds. Recuerden que van a abrir las puertas en un ratito, a las 2 de la tarde abren las puertas. Así que aquí les esperamos con toda la familia. Oiga, va a estar buenísima, ya los toros ya los están sacando ahorita en este momento, porque a las 2 de la tarde empieza el show de toros. Y a las, bueno, más bien dicho, a las 2 de la tarde abren las puertas, A las 2 de la tarde abren las puertas para que se venga usted con toda la familia.

0: Aquí estamos, señoras y señores, desde este domingo, desde el Alto K Fairgrounds. Venga con toda la familia. Venga para acá, oiga. Es dominguito, mañana no se trabaja. Hoy no hay nada más que el puro jaripeo. En la noche no va a haber nada, oiga. Véngase para acá. El día de hoy estamos aquí domingo, oiga. Este va a ser el primer jaripeo de lujo. Jaripeo de lujo. Vamos a tener toros. Vamos a tener caballos amaestrados. Vamos a tener, mire, mucha diversión para los niños, porque vamos a tener caballos amaestrados, caballos que bailan. Nada más les falta hablar a los condenados y cantar. Nada más les falta eso a los caballos, son bien inteligentes. Además, va a venir Tony Gómez, va a venir con su caballo. Mi caballo. ¡Oh! Así es que les vamos a esperar. Las puertas las van a abrir en media hora, 35 minutos las abren. Para que usted se venga para acá con toda la familia. Lupe González le espera a toda la familia para que venga a divertirse el día de hoy domingo. Vamos a tener mucha comida, mucha, pero muchísima comida. Y hay mucha cerveza, ya estoy viendo las chelas. Ya estoy viendo las coronitas, papá, y las modelos, oye. Así es de que véngase para acá con toda la familia. A las 2 de la tarde abrimos las puertas de este gran lugar, oiga usted. Mi raza, vámonos a este jaripeo. El día de hoy, 24. El día de hoy, 24, aquí en el Alto K, disputa del primer jaripeo del año. Las puertas las abren a las 2 de la tarde. Y yo aquí le voy a estar informando y atento a todo lo que pasa. Es decir, que vamos a continuar. Vamos a continuar.
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Mis amigos, estamos aquí en el ya apoyar. Señoras, se hicieron las puertas, van a abrir aquí en el Alto K Fairgrounds a las 2 de la tarde. Los caballos bailadores ya están listos. El grupo ya está en vivo. El show va a estar padrísimo. Los esperamos el día de hoy. Véngase con toda la familia. Aquí el ambiente es familiar.

0: terrenos en la feria del Alto Key Fairgrounds en el 1547 de la Stable Drive en South City, Nebraska. Y a las 2 de la tarde vamos a abrir las puertas. Véngase ya de una vez. De una vez faltan 15 minutos y mientras que usted estaciona el carro, compra sus boletos y a entrar, oiga, tenemos, me está diciendo Lupe que hay bastantes boletos de venta. Pusieron ahí sold out, pero solamente es el sold out de los VIPs. La preventa también se vendió, pero hay muchos espacios para que usted venga para acá. Así es de que venga a los terrenos de la feria. Vamos a estar aquí hasta las 9 de la noche. Por ahí entre 9 y 10 de la noche vamos a terminar el show. Voy a terminar cantando ahí el Virgo y yo. Vamos a terminar cantando ahí Tecnobanda. Así de que venga para acá. No vamos a tener aquí mucha música, mucha, pero muchísima música. Tenemos bandas, tenemos música de los chavalones, tenemos mucha, pero mucha diversión, caballos para los niños, vamos a tener toros, vamos a tener alguno que otro güey por aquí. Así de que venga para acá a los terrenos de la feria. He traído ustedes por Lupe González, oiga. Lupe González es el empresario el día de hoy. El día de hoy es el que está haciendo esta presentación del primer jaripeo. ¡Jaripeo de lujo! ¡Véngase para acá, señoras y señores! Estamos en los terrenos de la feria. Primer jaripeo del año. 1547 de la Stable Drive. Aquí en South City, Nebraska. Vamos un corte y regresamos.
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1: Debe haber una explicación para todo esto.
2: ¿Quieres una explicación?

0: Ya estamos aquí, señoras y señores. Seguimos aquí, oiga, desde la Toque. Recuerda que este domingo 24 de mayo no haga planes el día de hoy. Véngase para acá a las 2 de la tarde. Ah, pues ya abrieron. Ya abrieron las puertas, oiga, ya abrieron las puertas. Se abren las puertas en este momento del Atmo Key, donde está entrando muchísima gente. A las 2 de la tarde, caballos bailadores, oiga, música en vivo. Y el show de toros va a empezar como a las 5:45. Banda hasta las 8 de la noche.
1: Y yo le quiero decir de que ya se abrieron las puertas. Ya se abrieron las puertas. Ya se abrieron las puertas, ya son las 2 de la tarde, ya véngase, está entrando muchísima gente. Muchachos, vieran qué bonitas muchachas están llegando el día de hoy también. Los muchachos están bien caritas, oiga. Véngase para acá, ya abrimos las puertas. Véngase con toda la familia para que se vaya acomodando aquí en los terrenos de la feria. Véngase con toda la familia. Le digo que este domingo no hay nada, no hay nada. No hay otro evento más que este. Hay otro evento más que este y vamos a tener un gran éxito. ¿Por qué? Porque tuvimos una gran preventa de boletos. Entonces, ya usted lo único que tiene que hacer es venir aquí este domingo al Atoque Fairgrounds. Y así lleno de música, tradición, adrenalina y con el primer jalipeo del año. Lo esperamos, Lupe González le invita y también Fiesta 97.1 y 1250M. Ya se abrieron las puertas.

0: Estamos aquí bailando ya en los terrenos de la feria, señoras y señores. Se está poniendo muy bonito, ya está llegando la gente, y le estamos esperando. Se va a poner muy bonito, tráiganse a toda la familia. Es un evento familiar el día de hoy, primer jaripeo del año. Las puertas, ya abrieron las puertas a las 2 de la tarde. Y se está poniendo muy bonito todo esto. Oiga, tenemos un ambiente muy agradable, una temperatura con viento, oiga usted, que está soplando como de unos 30 millas por hora, así de que, pues véngase para acá para que se llene un poquito de polvo y se despeine. Oiga, ya están llegando las chicas bonitas, estamos por llegar muchas chicas bonitas, las que van a participar en este gran evento, ya están llegando y eso me da muchísimo gusto. Y así es que le esperamos a usted para que venga para acá a los terrenos de la feria. Ya abrieron las puertas, ya están abiertas las puertas. Y bueno, ya tenemos muchísimo ambiente ya aquí. Nosotros tenemos ya mucha música, tenemos el ambiente, pero muchísima comida. Además, tenemos brincolines para los niños. Así que los niños pueden venir tranquilamente a divertirse con todos, con toda la familia, oiga. Yo estoy bien contento aquí, oiga, estoy bien a gusto, no sabe lo relajado que está aquí, oigan, porque estoy abajo en la sombrita y nos está pegando el sol. Hace 10 minutos que ya abrieron y está llegando muchísima gente, ya hay filas, ya hay filas de personas. Véngase temprano, recuerde que a los jaripeos se llega temprano para que usted se vaya tarde y se aviente unas 4 o 5 horas aquí, que vale la pena. Así es que ya le estamos esperando, aquí en el jaripeo, el primer jaripeo de este año. Le esperamos, vamos, continuamos con más música.
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Seguimos aquí a través de Fiesta 97.1 y 1250 M. Oiga, ya abrieron las puertas y estamos aquí en el Atokay en Sound Sioux City, Nebraska. Prepárense porque esta tarde va a haber mucha música, toros y mucha tradición. Este domingo 24, véngase para acá con toda la familia. No los falle, estamos en el Atokay Fairgrounds, acá en Sound Sioux City, Nebraska.

0: Oiga, me quedé aquí medio, medio así como, ¿qué pasó? ¿Qué pasó, Tess? Bueno, estamos aquí, ya está llegando la gente, ya está llegando la gente. Discúlpeme, oiga, me quedé así con las ganas de ponerle más música. A ver, vamos a ver. Ah, ahí quedó, ahí quedó. Bueno, estamos en los terrenos de la feria. Está bien a todo dar, oiga. Estamos bien a todo dar aquí, bien contentos. ¿Verdad? En esta tarde bonita, de buen ambiente, oiga, tenemos muy buen ambiente el día de hoy, para que venga para acá con su toda su familia. Ya está llegando personas, ya veo ya a 8 o 10 personas que están arriba ya de los graderíos. Si no se viene temprano, usted va a perder la oportunidad y el espacio, oiga. Así es, el día de hoy pinta que se va a llenar. El día de hoy pinta que se va a llenar esto. Por eso yo le pido, le digo a usted que venga temprano para que alcance un espacio, oiga. Alcancen el VIP, ya está vendido todo, ya está vendido todo el VIP, pero usted puede todavía venir aquí. Bueno, y aquí la verdad que se la pasa uno caminando de un lado para otro. Le esperamos, aquí estamos en los terrenos de la feria, ya abrieron las puertas a las 2 de la tarde. Está empezando a entrar mucha, pero mucha gente, así de que véngase porque ya va a empezar el show.
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Mis amigos, continuamos acá en el Lato K. Estamos en el Lato K del 1547 de la Stable Drive en South Sioux City, Nebraska, con el show. Tenemos mucha música, mi raza. Recuerde que este domingo tenemos jaripeo aquí. Ya abrieron las puertas para que se venga para acá con toda la familia. Recuerde que va a haber mucha fiesta y muchos, pero muchísimos caballos.

0: chulada, señoras y señores. Estamos aquí en los terrenos de la feria. Muy buenas tardes, soy Joaquín Garza, el chulo de fiesta 97.1 y 1250 M. Se oye bonita la música de fondo, ¿verdad? Se oye bonita la música de fondo. Estamos aquí en los terrenos de la feria, oiga, en los terrenos de la feria de aquí en South Sioux City, Nebraska, los terrenos de la feria, para que venga para acá con toda la familia. Vamos a tener música. Mucha, pero muchísima, tres grupos musicales en acción, oiga. Desde las 3 de la tarde tenemos la música y también tenemos los toros. Ya se abrieron las puertas a las 2 de la tarde. Llega temprano para que agarre espacio. Hay mucha comida para los niños, diversión, sodas, cerveza para la raza que quiera una cervecita. Pues a disfrutar de este primer jaripeo 2026, aquí en los terrenos de la feria. El chulo de la mañana les invita.
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0: Así es, mis amigos, estamos aquí en el Atokey, en el Atokey Fairgrounds, con el primer jaripeo del año. Ya abrieron las puertas a las 2 de la tarde, habrá muchos caballos bailadores, grupo Marca Elegida, Los Chavalos del Puente y el Show de Toros, además de la esencia de la banda. No faltes, aquí los esperamos. Oiga, estamos bien contentos porque hay muchísima gente que está llegando ahí, se oye. ¿Cómo está llegando la gente? Está emocionada la gente. Y estamos aquí, vamos a transmitir toda la tarde.
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0: Así es, mis amigos, qué bonito ya. Y, oiga, pasado de las de esta hora, oiga, estamos aquí en ok. Estamos, prepárate porque esta tarde nos la estamos pasando bien bonito aquí en el primer jaripeo del año. Primer jaripeo del año, véngase para acá con toda la familia. Estamos en South Sioux City, Nebraska. Estamos música, caballos, bailadores. Además, un gran ambiente, comida. Hay cerveza, comida. Así de que tenemos muchísimas cosas bien importantes para ustedes. Véngase para acá. Estamos en el 1447 de la Stable Drive. Desde las 2 de la tarde ya se abrieron las puertas.
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Bueno, estamos aquí, señoras y señores, con esta música que está bien loquísima, está bien loquísima. Ahí estamos escuchando a la Shakira. A la Shakira, ¿con quién es el otro cantante? Ah, con el Bad Bunny, con el Bad Bunny. Mire cómo cantan, oiga. Bueno, ya estamos aquí, señoras y señores, estamos aquí en los terrenos de la feria. En los terrenos de la feria, oiga, está bien fresquecito, bien bonito, bien chulo de bonito el día. Así es, para que se venga con toda la familia, porque el día de hoy empieza el jaripeo. Ya a las 2 de la tarde ya se abrieron las puertas, pero yo le voy a decir a usted el itinerario. 2 de la tarde se abren las puertas, ¿verdad? Se abren las puertas a las 3, de 3 a 5, vamos a tener los caballos bailadores, de 3 a 5 de la tarde. Y luego a las 4 de la tarde, a las 5 de la tarde, de 4 a 5, va a estar el grupo Marca Elegida. Y luego a las 5 vamos a tener a los Chavalos del Puente. Y luego vamos a tener el show de toros a las 5:45. Y luego a las 8 de la noche vamos a tener a la banda La Esencia. Así es, la esencia de la banda. La esencia de la banda. Así es que véngase para acá. Hace una hora se abrieron las puertas. Está llegando mucha gente. Traiga su sombrero. Está haciendo un poquito de sol. Traiga usted su sombrero y para que se vea bien, para que se vea muy bien, oiga. Véngase con toda la familia. En la entrada, oiga, hay muchas entradas y hay muchas sodas, hay muchos refrescos, hay hamburguesas, tacos, cortesía de Don's. Que por cierto, la señora Cisnero ya me regaló dos tacos y la verdad que me llenaron bien rico. Oye, no, traía un hambre de perro. Traía un hambre de atroz, oiga, un hambre atroz. Pero ya estamos bien, estamos aquí en los terrenos de la feria. Ya los caballos ya están listos para empezar el show a las 3 de la tarde. Ah, pues ya son las 3 de la tarde, ¿eh? Ya no tardan en empezar, oiga. Así es que véngase para acá con toda la familia. Tenemos toda la tarde para disfrutar usted y yo. Y el primer jaripeo aquí en el Atocade Fairgrounds. ¡Let's go! Pero vámonos, oiga, vámonos al primer jaripeo. Vámonos al primer jaripeo que está ya de lujo, oiga, usted con los caballos, oiga, aquí en los terrenos de la feria, ya, oiga, pasado de las 3 de la tarde, esto apenas está empezando, así que tenemos música allá, tenemos caballos bailadores, recuerde que de 3 a 5, vamos a tener, de las 3 a las 5 de la tarde, vamos a tener música con el grupo Marca Elegida. Vamos a tener música a esta hora de 3 a 4 de la tarde. Ahorita, en este momento, estamos en friega.

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Ya se oye el ambiente, oiga, se oye el ambiente de la música, oiga, que tenemos aquí en esta hora con el grupo Marca Elegida. Recuerde que esto es de 3 a 5 de la tarde y ahorita pues apenas están empezando los muchachos, están apenas calentando. Así es de que grupo Elegida, grupo Marca Elegida. Más al ratito vienen los chavalos y también toros y banda en vivo. La fiesta empezó más inicio desde las 2 de la tarde.

0: estate paseando en coche. No cometa el error de no venir al día de hoy. Oiga, tráigase toda la familia. Este domingo es domingo familiar, domingo de jaripeo, domingo de música y ambiente familiar. Aquí estamos escuchando ahorita en este momento a los muchachos están tocando buena música ahorita. Oiga, nos estamos divirtiendo con tanta música que tenemos. Recuerde, primer jaripeo del año. Las puertas ya abrieron a las 2 de la tarde. Los toros empiezan a las 5:45, a las 7:45 la banda. Y allá nos vemos.
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0: ¡Qué emocionante, oiga! La emoción del caripeo ya está en vivo, oiga, aquí en South Sioux City, Nebraska, este domingo. Véngase para acá a los terrenos de la feria a disfrutar de los caballos bailadores. ¡Mi caballo, mi caballo! Anda Tony, oiga, con su caballo. Oiga, recuerde que aquí abrimos las puertas desde las 2 de la tarde y vamos a estar hasta las 10 de la noche aquí en los terrenos de la feria para que tú disfrutes con toda la familia. Vénganse para acá, aquí les esperamos. Es domingo, no hay nada que hacer. Véngase con toda la familia. Aquí hay comida, hay cheves, hay sodas, hay nieve, hay churros, hay hamburguesas, tacos y de Toño, Pepito y Flower.
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0: Mis amigos, qué bonito domingo, oiga. Este domingo, oiga, apenas vamos a la mitad. Apenas vamos a la mitad, oiga. Apenas vamos a la mitad, todavía falta muchísimo tiempo. Después ya, ahorita en este momento, son, bueno, ya casi es la hora. Así que les invitamos aquí a los terrenos de la feria en el ATOK Fairgrounds, en el primer jaripeo del año. Chulo Joaquín Garza les invita a toda la raza a que se vengan para que disfruten de los caballos. Mi caballo. ¡Oh!
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0: de At-OK Fairgrounds aquí en South Sioux City, Nebraska. Y la raza está llegando, está haciendo un viento bien bonito. Hay muchas familias que están llegando, muchas parejas que están haciendo acto de presencia. Entonces le esperamos aquí. Recuerde que el show va a seguir hasta las 10 de la noche para que se venga en un ratito más, en unos 6, 7 minutos más. Vamos a tener algunos caballos disfrutando de este gran espectáculo del jaripeo. Así que véngase para acá con toda la familia. Venga en este momento, está bien bonito el día. Tenemos mucha comida, brincolines para los niños y cervecita para los caballeros. Así que le esperamos en los terrenos de la feria At-OK Fairgrounds en South Sioux City, Nebraska.
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¡Vámonos, chicos! ¡Uy, mis amigos! Estamos acá en los terrenos de la feria. El jaripeo, si te gusta el jaripeo, la música y el ambiente, acá como de rancho, oiga, pues acá estamos todos de botas, oiga, mi caballo. Primer jaripeo del año de este domingo 24, el día de hoy. Ya abrimos las puertas, recuerden, se abrieron las puertas a las 2 de la tarde y vamos a seguir en friega desde aquí, desde los terrenos de la feria de la Tokay. Véngase para acá con toda la familia, hoy estamos en South Sioux City, Nebraska. Ahí están los caballos, hay música. Ahorita ya acaban de terminar el primer grupo, ya viene otro grupo, se va a aventar otra hora. Así es de que nos estamos divirtiendo en grande. Véngase para acá con toda la familia. Tenemos comida, tragos, hamburguesas, tacos, hay cortesía de Don's. De Don's, así es de que ahí el señor Cisneros y Lupe González ahí en friega el día de hoy. Gracias, gracias por hacer estos jaripeos. Vienen más, vienen más. Vamos a tener 5 jaripeos este año.

Mis amigos, seguimos en vivo, ya tenemos la música, estamos en vivo desde los terrenos de la feria, desde los terrenos de la feria estamos en vivo y ya tenemos música en vivo. Está la primera agrupación, está en acción. Véngase con toda la familia, no hay nada que hacer, el día de hoy no va a haber evento, así es de que pues le esperamos aquí en los terrenos de la feria hasta las 10 de la noche. Véngase con toda la familia, hay mucho espacio para usted.

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¡Le échele ganas, compadre! Oiga, viva una tarde llena de tradición aquí en el Ato K4 Grounds. Llega este primer jaripeo del año con caballos bailadores, el show de toros, el grupo en vivo, banda. Todo comenzó desde las 2 de la tarde. Abrieron las puertas. Aquí les esperamos a toda la familia. Véngase para acá, agárrese su sombrero, póngase sus guaraches, señora, y véngase acá a echar un zapateado en la arena, oiga. Así es. Les esperamos aquí en los terrenos de la feria del Ato Cade.

qué bonita canción. Estamos aquí en el jaripeo, jaripeo, jaripeo, jaripeo, oiga. Estamos en el jaripeo. Acá en los terrenos de la feria le invitamos, Joaquín Garza, el chulo de la mañana. Oiga nada más la alegría de la gente. Oiga, toda la gente se está divirtiendo. Mire, la gente, usted sabe, se está divirtiendo en grande. ¿Por qué? Porque es el primer jaripeo del año. Es el primero y van a venir más, ¿eh? Aquí en el Auto Key Fairgrounds, así que a disfrutar del grupo Marca Elegida, que ya se aventaron ellos, ¿eh? Ahorita ya están en acción los muchachos chavalones del puente. Los chavalones del puente ya están en acción. Así que va a haber show de toros y la esencia de la banda al ratito. Véngase para acá, estamos en los terrenos de la feria.

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Tiny Hop. Mis amigos, seguimos aquí. Este domingo la diversión está en el Alto K Fairgrounds. Llega el primer jaripeo y hasta aquí, con música, caballos, bailadores y show de toros. La cita es el día de hoy, domingo, en el 1547 de la Stable Drive. Sí, allá donde están los establos, ahí estamos, exactamente, en South Sioux City, Nebraska. No te lo pierdas, aquí te esperamos con toda la familia.

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0: Oigan, seguimos aquí en los terrenos de la feria. Atención, amigos, estamos en los terrenos de la feria de La Tokey. Aquí estamos, oiga usted, desde atrás del escenario. Estamos transmitiendo en vivo. Las puertas abrieron desde las 2 de la tarde. ¡Uy! Oiga, y vamos a estar aquí hasta las 10 de la noche con muchos caballos, caballos bailadores, oiga, caballos bonitos y toros, oiga. Aquí le esperamos en los terrenos de la feria. Nos la vamos a pasar a todo dar.
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Mis amigos, seguimos aquí en los terrenos de la feria. Aquí en el Ato Key. Recuerde que hoy se está viviendo el jaripeo del año, el primer jaripeo del año con música. Todo para la familia, oiga, es el primer jaripeo del año. Habrá caballos, bailadores, música en vivo y el show de toros. Este domingo 24, hoy, el día de hoy, véngase para acá desde las 2 de la tarde. Ya abrieron las puertas, ¡vámonos!

Ya estás, mi compadre. Mis amigos, estamos aquí en la fiesta. Estamos ahora sí aquí en la fiesta, oiga, aquí en la fiesta. Este show está, oiga, sensacional, oiga. La verdad, la fiesta vaquera llegó aquí a South City, Nebraska. Es el primer jaripeo y aquí estamos. Usted puede llegar a tiempo, a pesar de que son ya después de las 5 de la tarde. Usted puede llegar ya a tiempo. No hay ningún problema porque vamos a irnos hasta las 10 de la noche. Aquí estamos transmitiendo en vivo desde los terrenos de la feria, aquí en South City, Nebraska.

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Mis amigos, dominguito bonito, dominguito de calor, lleno de música y de tradición el día de hoy, porque con la adrenalina que traemos aquí en el Jaripé, oiga, ay, oiga, las puertas las abrieron desde las 2 de la tarde, así es que aquí le esperamos. Vamos a estar hasta las 10 de la noche. Véngase con toda la familia, estamos en South Sioux City, Nebraska. Así que la pase muy bien este domingo y que sea feliz.

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4: Está bien, es inútil seguir discutiendo.